Hombre, mire, el señor Matanza es el cacique, es el capo, el poderoso violento de cualquier país latinoamericano. Bien, Matador, Los Cadillacs, canciones protestas que suenan aquí en Rewind. 1984, la denuncia de Matador tiene que ver también con Víctor Jara, con el gran cantante, poeta chileno asesinado por la dictadura.

cómo no iba a ser protesta. Latinoamérica es un pueblo al sur de los Estados Unidos. La crítica que hacían los prisioneros en 1984 frente a esa dependencia cultural, económica de los Estados Unidos. ¿Ha cambiado mucho? Pues no lo veo mucho. Pero me quedo en la protesta. Pero ahora con algo de discoteca. Crystal Waters y Gypsy Woman, que era una homeless, no tenía hogar. También canción protesta y precisamente para volver a la realidad después viene Soul to Soul.

de una canción que nos hace volver a la realidad, a lo que somos. Gabriel de las Casas en Rewind en Caracol Estéreo. Y más bien ahora un poquitico de música tropical. Qué buen sonido este, el de Fresto, este artista cubano radicado en Ecuador. Me hace daño verte. Y después, Don Polo Montañez llega de

Cuba y su montón de estrellas. ¿Cómo extrañamos a este gran polo montañés? ¡Ey! ¿Algo de tropipop? Alejandro González y Mike Bahía con Le Hace Falta Un Beso. En camino, el problemón de Masters en Parranda. ¿Y qué tal la mona de Bonca? Le hace

¡Ey, qué buena mona, qué buen bonca! ¿Cómo suena de rico el tropipop? Bien, es sábado, de 6 a 8 de la noche, Rewind, soy Gabriel de las Casas, pero los viernes, I'm in love, The Cure, y después nos vamos yendo con YouTube.

0: Hey, terminamos arriba, YouTube, este vértigo cierra nuestro Rewind. Gabriel de las Casas, Disc Jockey, siempre en Caracol Estéreo los sábados de 6 a 8 de la noche. Un abrazo, sigan aquí, van a pasar rico este fin de semana. Chao, chao, feliz puente.
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Bienvenidos a La Previa, esto es Caracol Estéreo y yo soy Juanse García, los acompaño con dos horas de música arriba, iniciando con esta conga de la señorita Gloria Estefan junto a su Miami Sound Machine, esta canción que nos pone a todos en mood de fiesta, de disfrute, y ¿sabe qué? Lo que se viene es candela, como dicen por ahí. Son los Pet Shop Boys con New York City Boy, Captain Hollywood Project, Anita Ward, Michael Jackson. Es la música de Caracol Estéreo en La Previa, para que usted se vaya de fiesta.

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Lo que ya es una costumbre aquí en la previa es siempre tener esa cuotica en español. En español para bailar, para disfrutar. Y por supuesto estaba el señor Ricky Martin con esta María, que también en tiempos de mundial, sobre todo en el 98, se convirtió en la Copa de la Vida. La primera canción que se volvió internacional en un mundial fue esa. La primera canción oficial en convertirse en un hit fue esa, la de Ricky Martin. Ya después la costumbre se mantuvo y las canciones siguieron siendo así y contrataron cada vez artistas más y más famosos. Es el caso de nuestra colombiana Shakira, sí, en pleno mundial. Hoy hay que seguir porque la fiesta no puede parar y lo que viene lo hace el señor Robbie Williams y nos dice Rock DJ en estas buenas tandas de la previa con B-52s, OMG, Bee Gees y también nuestra cuotica en español.

Por supuesto que acá la música es protagonista con Salomé y el señor Chayanne. Sí, tuvimos a Ricky y a Chayanne en nuestra cuota en español. Venga, la música no puede parar, la fiesta no puede dejar de sentirse viva, la fiesta, sí, la fiesta de la previa de Caracol Estéreo. Acuérdense que seguimos en una hora más, pero después viene Boogie Nights, la fiesta de su vida, y tenemos un especial de festivo, sí, esas canciones para irnos de vacaciones, para estar en el verano. Los dejo con esto de White Town, que nos dice Your Woman y One Republic.

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Esta es la segunda hora de la previa aquí en Caracol Estéreo. Por supuesto que estamos disfrutando de la buena música, de las canciones, de la fiesta, sí, porque este fin de semana que no teníamos festivo, pues se puso el festivo, esto por la Virgen de Chiquinquirá, si no estoy mal, es el festivo de la Virgen de Chiquinquirá que desde este 2026 empieza a existir y se mete entre esos festivos, son más o menos unos 6 o 5 festivos los que hay en esta bisagra de la mitad del año, así que siga de fiesta y por qué no hacerlo con David Guetta junto a Sia y eso que nos dice Bang My Head, también está Ice MC, Ace of Base, MC Hammer y algo también un poco mundialista pero del 2006.

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Esa canción, esa sorpresa mundialista que nos trae la previa, era con Shakira y este tema de Hips Don't Lie, que tiene ahí las trompeticas de Amores Como el Nuestro, del señor Jerry Rivera, una de esas canciones que la rompió en uno de los mejores mundiales que hemos tenido la oportunidad de ver. Así que usted disfrute de la música de la previa de Caracol Estéreo, pues aquí usted está en el lugar adecuado. 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Y lo que viene es Culture Beat, y eso que nos dice Mr. Bane. Tenemos algo de Stardust, de Kylie Minogue, de Madonna. Música para pasarla bien.

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1: Jota en español de alguien que no solía hacerlo, pero que tenía un buen ritmo, el señor Jovanotti. Sí, él italiano. Sí, el señor italiano. Él que hace música, que nos deja esta canción, que nos dice: yo pienso positivo, porque estoy vivo, porque estoy vivo. Y ese es el mensaje que les quiero yo dejar aquí en esta previa de Caracol Estéreo. El último mensaje que les dejo: piensen positivos, estén positivos. El fin de semana siempre les va a dejar cosas buenas. Así que descanse, párchese, como dicen, si estuviéramos en Cali, y disfrute. Lo dejo con esto de la señorita Lady Gaga. Me encanta también cómo actúa. Y está también Bloodhound Gang, ACMC. Y esto es la previa. Aquí se acaba, pero ya viene Boogie.

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4: Hola, ¿qué tal? Soy Armando Plata con los Global Hits en la segunda semana de julio de 2026, con artistas de Nigeria, España, Estados Unidos, Francia, Colombia, Inglaterra, Países Bajos, Puerto Rico, Italia, Estados Unidos. Comienza el registro periodístico de lo que el planeta escucha a mediados de julio de 2026 con Wonderwall de Oasis, un tema que se hace viral cuando la selección inglesa de fútbol la adopta como su amuleto. El vídeo de Wonderwall es visto casi como una plegaria para romper la mala racha. Y es un típico Britpop y rock alternativo sobre la espera y la posibilidad de ser salvado por alguien que aún no llega. Luego de 16 años de enemistad, la reconciliación de los hermanos Liam y Noel Gallagher devuelve a Oasis a la primera plana musical del mundo. En la segunda semana de julio de 2026, Wonderwall es el tercer video más visto en YouTube, número 8 mundial de iTunes, y la portada de Global Hits 604.

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1: El cantante colombiano Carlos Vives celebra el 10º aniversario de Río Grande, que es su escuela de artes y música localizada en Bogotá. Entre tanto, su canción titulada Tuyo y Nada Más sigue muy fuerte en la mitad del mundo. Es un vallenato con matices de pop latino típico del sonido de Carlos Vives, que habla sobre la entrega total a su pareja. Esta pieza acumula en la segunda semana de julio de 2026 14 días en la cima de Ecuador, según las estadísticas de Monitor Latino. El amor llegó.

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1: El 3 de julio de 2026 pasa a la historia como el día que se celebró la boda del siglo en el Madison Square Garden de Nueva York. Un festejo ultra secreto y monumental en el que unieron sus vidas Taylor Swift y Travis Kelce. Entre tanto, el tema I Knew It, I Knew You para la banda sonora de Toy Story 5 está en pleno apogeo. Marca el regreso a las raíces country de Taylor Swift con elementos de pop rock y americano. Esta es una de las tres canciones más populares a nivel intercontinental según Top 40 Charts a mediados de julio de 2026.

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1: Sale al mercado 20 años después del álbum que la inspiró. Y es una sorpresa de Beyoncé. Born in Do, un tema coescrito por Beyoncé con Pharrell Williams. Es un rhythm and blues contemporáneo con matices de soul, incluido en la reedición del álbum Vigésimo Aniversario, que originalmente fue lanzado el 4 de septiembre de 2006. Dos décadas más tarde, en la segunda semana de julio de 2026, se convierte en el mejor debut digital mundial en iTunes.

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1: Este tema fue presentado en vivo por el DJ Steve Aoki en Ultra Music Festival de Miami antes de su lanzamiento oficial. Ya pa' qué, una colaboración entre Farruko, Gracie y Steve Aoki. Un EDM que fusiona reggaetón y guaracha sobre la ruptura amorosa como punto de partida para avanzar. Esta grabación se realizó en Las Vegas y logra una gran exposición en Puerto Rico, donde se consolida con más de 21 días como número uno de Monitor Latino en julio de 2026.

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1: El siguiente tema es considerado uno de los más fuertes aspirantes a conquistar la canción del verano boreal en Europa.

Moving to the Sun. Reúne al DJ francés Hugel, a Aimel Angel y Ultranate. Es el primer adelanto del álbum debut de Hugel, 21. Un Latin House con un groove tropical en la voz clásica de Ultranate y la frescura de Angel. A mediados de julio de 2026 sube al número 3 mundial digital del EDM en Global Dance Charts.

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1: Pasa de tocar en tabernas a romper el récord de más semanas consecutivas en el número uno de Inglaterra en toda la historia. Es el cantautor Sam Fender con la colaboración de Olivia Dearne en Rain Me In, un indie rock con matices de pop soul que narra la resistencia al amor por miedo a la vulnerabilidad. Luego de subyugar por casi un año al Reino Unido, se proyecta globalmente en la segunda semana de julio de 2026 con un ascenso vertiginoso hasta el número 2 mundial de Top 40 Charts.

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1: J Balvin y Ryan Castro proponen un sonido de reggaetón progresivo con base en sintetizadores y sonidos futuristas.
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1: Dalmatian, una colaboración entre J Balvin y Ryan Castro, del álbum conjunto titulado Omertà, que significa en italiano Código de Silencio. Esta es una apuesta bien recibida por los seguidores de la música urbana. Completa 2 semanas en el primer lugar de Monitor Latino en Colombia a mediados de julio de 2026.

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1: Martin Garrix fundó su propia empresa de música al cumplir tan solo 20 años de edad. Una década después, según la revista DJ Mag, es el segundo DJ más popular de la Tierra. Repeat It, una colaboración entre Martin Garrix y Ed Sheeran del género dance pop EDM. Este tema fue grabado originalmente en 2014 en Nashville, en Tennessee, pero las sesiones quedaron archivadas por conflictos entre sellos discográficos. 12 años más tarde, en julio de 2026, por fin sale al mercado y se convierte en el segundo tema más tocado en las pistas del mundo según Global Dance Charts.

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1: Ella es Ana, cumplió 19 años de edad. Y esta grabación realizada en Milán compite con fuerza por ser la canción del verano boreal. White Girl Wasted, un dance electropop de su segundo álbum de estudio titulado Million Dollar Babe. Ana es la artista femenina urbana más escuchada en Italia desde 2024. Sus letras exploran la realidad de cómo los jóvenes italianos celebran sus fiestas. En la segunda semana de julio de 2026 llega al número 3 de Top 40 Charts en Italia.

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1: Madonna debutó en 1982 con este tema llamado Everybody ante 300 personas en una pequeña discoteca de Nueva York conocida como Danceteria. Cuatro años más tarde, en julio de 2026, Madonna recuerda sus comienzos y le rinde un homenaje a ese sitio con este sencillo llamado como la discoteca de sus afectos, Danceteria. Danceteria forma parte del álbum Confesiones 2 de Madonna. Es un dance electrónico que la rompe como el segundo mejor debut digital mundial en iTunes.

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1: Ana Mena durante su infancia actuó en varias películas europeas. En 2026, a sus 29 años de edad, es considerada un verdadero ícono del espectáculo español.

Patito a De Ana Mena con la colaboración de la actriz y cantante Lola Índigo. Un relato sobre las decisiones de entrega en los romances que pone de manifiesto la química melódica entre estas dos grandes marcas de la escena española. Mayor ascenso de las listas en España en la segunda semana de julio de 2026, según Top 40 Charts.

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1: Líder de ventas y descargas digitales en iTunes. Número uno de monitor latino en Argentina y Bolivia. Número uno mundial de Spotify. Número uno global de Top 40 Charts. Y es el Top de Global Hits 604.

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2: Hola, ¿cómo están? Eduardo Peña les saluda aquí en Caracol Estéreo en este domingo y les voy a traer hasta las 12 del día buena música, que se inicia de una vez con esto, que es un clásico de los años 80. Ahí en los coros aparece Sting. La canción es de Dire Straits, Money for Nothing.

California, California Girls, y ellos son los chicos de la playa, The Beach Boys. Y es que en un día como hoy, 12 de julio, pero en 1965, si tienes el sonido sesentero de los Beach Boys, se lanzó esta canción que llegó a ser número 3 en el Hot 100 de la revista Billboard, Las Chicas de California, California Girls. Más Edu Mérida, nos vamos ahora a 1943, un día como hoy, 12 de julio, ¿a dónde nos vamos? A Bath, en el Reino Unido. Ese día allí nació Anne Christine Perfect, que fue más conocida como Christine McVie, integrante de la agrupación Fleetwood Mac. Y aquí está Christine McVie, que lamentablemente, bueno, ya falleció hace unos años, en el 2022. Aquí está con uno de sus éxitos, Christine McVie, Get a Hold on Me, es Caracoles.

One Lonely Night, una noche solitaria. REO Speedwagon. Bueno, esta canción puede estar sonando en el unicornio en la noche. Hoy no tenemos unicornio por ser previo al lunes festivo, ni hoy ni el próximo domingo, por ser previos a festivos. Pero normalmente se trata 2 semanas de lunes a jueves, unicornio en la noche, con música así, muy relajada, como para terminar el día de una forma más tranquila y más amable. A esta hora tenemos en la ciudad de Bogotá 13 grados centígrados, cielo nublado. Y la música sigue con esto, un clásico de Van Halen, bueno, original de Roy Orbison, pero esta es la versión que hizo Van Halen a principios de los años 80. Oh, Pretty Woman, es Caracol Estéreo.

0: Dirty Dance, Men Without Hats, sonando en esta mañana de domingo. Buenos días, Eduardo Peñales da la bienvenida aquí a Caracol Estéreo.
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1: Oigan, ¿recuerdan la película Liberen a Willy? Free Willy, que bueno, para Latinoamérica tuvo el título de Liberen a Willy, para España era Liberad a Willy, la misma cosa, dicha de diferente forma. El caso es que ahora Warner Bros. Está trabajando en un reboot de esa película Liberen a Willy. Los encargados son los hermanos Russo, que tienen entre sus producciones las últimas películas de Los Vengadores, Los Avengers, de Marvel. Interesante tener un reboot de Free Willy. Y la canción que estaba en la película original, ¿por qué no la escuchamos? Aquí está, Michael Jackson, Will You Be There?

Chocolate, your sexy thing. Así suena este domingo. Buenos días, Eduardo Peña les acompaña aquí en Caracol Estéreo. Si están llegando a nuestra sintonía, bienvenida, bienvenido. Siga usted al fondo y espacio y tenemos buena música y también información. Oigan esto que me encuentro. Una reciente encuesta arrojó como resultado que el 50% de las personas encuestadas contestaron que lo más irritante en un restaurante es que el mesero les esté preguntando cómo está la comida, incluso que les preguntan desde que hayan probado la comida. Estoy de acuerdo. Bueno, la música sigue. Bruce Hornsby, Mandolin Rain, es Caracol Estéreo.

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0: mañana de domingo. Hoy no hay Fórmula 1, hoy tampoco hay fútbol en el Mundial. Y nosotros tenemos aquí la música en Caracol Estéreo. Eduardo Peña les está acompañando hasta las 12. A esa hora llega Juanse García, después de las 4 Montoya y después de las 7 de la noche Mateo.
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3: Bueno, hemos pasado ya las 9 de la mañana de este domingo. Eduardo Peña continúa con ustedes. Fin de semana extenso. Mañana tenemos especial música de verano, de vacaciones, de viaje por carretera. Bueno, todo lo que implica esas vacaciones. Así que mañana es nuestro especial. Por ahora, continúa esta hora de música. Esto puede estar sonando mañana. Esto también suena mucho a verano, a vacaciones. Lynyrd Skynyrd, Sweet Home Alabama.

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Holding Back the Years, Simply Red. Así con tono del unicornio en la noche. Bueno, es que en un día como hoy, esta canción, en 1986, hace 40 años, el 12 de julio, llegaba al número uno en el Hot 100 de Billboard. Llegaba a ser número uno en Estados Unidos. Canción que además fue escrita por el vocalista de Simply Red, Mick Jagger, cuando solo tenía 17 añitos. Más de Edumérides, vámonos a 1952. ¿A dónde? A la parroquia de Clarendon en Jamaica, porque allí nació Liz Mitchell, ex integrante de la banda Bonnie M. Estuvo en los años 70 ahí con Bonnie M, poniendo su voz para una de las canciones más conocidas de Bonnie M. Liz Mitchell hoy llega a los 74 años de edad y vamos a celebrar su cumpleaños con este clásico de Bonnie M, Rivers of Babylon.

0: en Caracol Estéreo en la mañana de este domingo. Eduardo Peña les está acompañando. 15 grados en Bogotá, cielo nublado. Yo miro por nuestra ventana, ¿sí? Sí, efectivamente está nublado.
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1: Bueno, y la música continúa, por ahí vienen los Men at Work, viene Mr. Mister, pero antes, Dirty Special, Caracol Estéreo.

domingo. Recuerden que me pueden contactar a través de mi cuenta de X, @edumerides. 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Si este fin de semana va a salir, si el otro va a salir, o cuando usted quiera, puede escuchar Caracol Estéreo y en la aplicación de W Radio Colombia. Que sigue con este clásico que me lo ha solicitado, es de Fleetwood Mac, Everywhere.

0: al lado de Amy Grant, una canción ex número uno en diferentes países, incluso en Estados Unidos. The next time I fall, la próxima vez que me enamore. Es Caracol Estéreo.
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0: Y la música continúa. Ah, bueno, un momento, les tengo este dato que me parece curioso. Oigan esto, más de 30 millones de cuentas de Facebook hoy en día pertenecen a personas que ya fallecieron. Bueno, no sé cuántas cuentas de Facebook existen en el mundo y qué porcentaje sean esos 30 millones. Es Caracol Estéreo y nosotros seguimos con la música.

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0: Así, así suena Caracol Estéreo con esta música, con estos clásicos. Eduardo Peña les está acompañando. Mañana lunes festivo tenemos especial música de verano, de vacaciones. Así que mañana desde las 7 arrancamos. Yo les acompaño un rato más hasta las 12 del día.
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10 de la mañana, un minuto, y estamos arrancando una nueva hora de música. Lo hacemos con John Bon Jovi. No es Bon Jovi, es él solito, porque hizo esta canción para la película Young Guns 2, Jóvenes Pistoleros, que le pusieron en español. Es la segunda parte, película de vaqueros. Bueno, aquí está Blaze of Glory, es Caracol Estéreo. 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

Ahí está Xanadu, es Olivia Newton-John al lado de ELO, Electric Light Orchestra, y esto lo incluyeron en una película. Pues la película se llama así, Xanadu. La película fue un fracaso, pero la banda sonora es buenísima. Y precisamente en un día como hoy, 12 de julio de 1980, esa canción, Xanadu, Olivia Newton-John y la Orquesta de la Luz Eléctrica, llegaba al número uno en la lista de sencillos en el Reino Unido. Más de Edumérides, 12 de julio del año 2012. Steven Tyler, vocalista de Aerosmith, que en ese momento era jurado de American Idol, pues decide retirarse y en un comunicado dice que después de pensarlo mucho, decidió dejar a su amante, que era American Idol, y regresar con su primer amor, que era Aerosmith. Muy bien, Steven Tyler, aquí está. Aerosmith, Dude Looks Like a Lady, es Caracol Estéreo.

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0: Whitney Houston and Every Woman. Así suena Caracol Estéreo en esta mañana de domingo y Eduardo Peña les está acompañando hasta las 12 del día.
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1: A esta hora, Bogotá tiene cielo mayormente nublado. Miro por la ventana momentos. Sí, señor. Y además creo que esta silla le hace falta aceite. Bueno, tenemos 16 grados centígrados y la música sigue con Florida. I don't like it.

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Así suena la mañana de este domingo. Eduardo sigue con ustedes. Y antes de continuar con la música, noticia del cine. Hace unas semanas les conté que se está preparando una precuela de Ocean's Eleven. ¿Recuerdan esas películas donde Brad Pitt y George Clooney robaban casinos en Las Vegas? La gran estafa le pusieron en español. Bueno, va a haber una precuela que va a contar la historia del papá y la mamá de Danny Ocean, que era el personaje interpretado a George Clooney. Esta película va a estar ubicada en los años 60. La va a dirigir Bradley Cooper y la va a protagonizar, entre otros, Margot Robbie. Bueno, eso ya se los había contado, solo los pongo en contexto. Porque hay más actores que se van sumando a esta producción y recientemente ya confirmaron que el actor Omar Sy, el francés, va a estar también en esta película. Me parece muy buen actor. Él, si lo recuerdan, es el que hizo de Lupin o Lupin. Bueno, buen actor. La precuela de Ocean's Eleven se estrenará en menos de un año, 25 de junio del 2027. Bueno, ahora sí, a la música. Aquí está Lionel Richie, Running with the Night. Es Caracol Estéreo.

0: Do You Love Edward Maya, sonando aquí en Caracol Estéreo. Yo diría que es Eduardo Maya, pero no, es Edward Maya, y me suena así como más elegante. Debería decir Edward Peña. En fin, Eduardo Peña les acompaña aquí en Caracol Estéreo. Oigan este dato, el 27% de las personas que padecen de dolor de espalda afirman que es por levantar niños, y eso es lo que les hace doler la espalda. Puede ser. Es Caracol Estéreo, la mañana del domingo pinta muy bien con toda esta música, con información. Eduardo Peña les acompaña hasta las 12.
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Bueno, amigas, amigos, hemos pasado ya las 11 de la mañana. Es Caracol Estéreo, 99.9 en Bogotá, y estamos iniciando una nueva hora de música con esto de Daft Punk, Around the World.

Styles Watermelon Sugar, y tengo a Edu Mérida con Harry Styles, que nos va a llevar al año 2019 en un día como hoy, 12 de julio. Tarazaga Orero fue arrestada por la policía y detenida, sí, fue a prisión por estar acosando al cantante Harry Styles. Esta mujer española había estado durmiendo en una banca en un parque cerca de la casa de Londres de Harry Styles. Bueno, en un día como hoy la detuvieron. Más de Edumérides, nos vamos al 12 de julio de 1988 y esto aparece en la película de Michael Jackson porque en un día como hoy fue el primer concierto de la gira Bad en Londres, en el Reino Unido. 12 de julio de 1988, Michael Jackson ofreció en ese que fue su primer tour como solista 8 conciertos en Londres, 794 mil personas lo vieron. Y aquí está Michael, Bad.

0: Buena música, suena aquí en el 99.9 en la ciudad de Bogotá. Mañana lunes festivo, ¿y saben qué tenemos? Oigan esto.
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1: Canciones de verano, clásicos actuales, de todos vamos a tener canciones de vacaciones, de verano, de viaje por carretera. Mañana, desde las 7, aquí en Caracol Estéreo. Y la música sigue con The Police, y esto, So Lonely, es Caracol Estéreo.

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Es Caracol Estéreo. La mañana del domingo pinta muy bien con toda esta música, con información. Eduardo Peña les acompaña hasta las 12. 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

Bienvenidos, yo soy Juanse García y les doy aquí con mucho placer un saludo de domingo en Caracol Estéreo, los 99.9 FM, con las canciones más famosas del mundo, iniciando con Moves Like Jagger, este fin de semana que es largo y tenemos un especial, pero bueno, ya más tarde les cuento de qué se trata. Esto lo hace el señor George Benson y nos dice Give Me The Night, y este es el domingo en Caracol Estéreo.

12:15 de la tarde y suena la música aquí en Caracol Estéreo, aquí con las canciones Please Don't Go, W, sonando en este domingo, un domingo bastante especial porque pues mañana es festivo y por supuesto tenemos nuestros especiales de Caracol Estéreo y esta vez son esas canciones para irse de verano, de viaje, sí, lo que muchos están haciendo en este momento. Aquí, Depeche Mode con una prueba de eso, Just Can't Get Enough.

con Gold. Seguimos avanzando en esta tarde de domingo, sí, de canciones, de música, de lo mejor, en un festivo, sí, el disfrute, como llaman por ahí, y las vacaciones que las vamos a meter en un playlist mañana, en ese especial de festivo, como siempre lo hacemos aquí en Caracol Estéreo. Quédese con esto, Rock Me Amadeus.

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0: Bogotá es esta, Caracol Estéreo, los 99.9 FM. Yo soy Juanse García, lo acompaño hasta las 4 de la tarde, que llega Montoya para seguir con esta buena música, con estas buenas canciones de domingo. Hoy, con muy pocas palabras y mucha música, The Baltosh, Bloodhound Gang.
1: Well now, we call this the act of mating, but there are several other very important differences between human beings and animals that you should know about.

Las mejores canciones siempre suenan aquí en Caracol Estéreo. Y estábamos aquí con el señor Hugh Lewis and The News. Hugh Lewis, el gran guitarrista, y The News, su banda, que lo acompañó eternamente. Stuck With You, este temazo que estaba acompañado de M People, que nos decía Moving Up. Y esto es Caracol Estéreo, la antena musical del mundo en Bogotá. Yo soy Juanse García y los seguiré acompañando hasta las 4. Y les recuerdo que este fin de semana, pues, es festivo. Entonces, tenemos un especial. Este que fue el festivo creado, el nacimiento de un festivo. Y vamos a tener un especial sobre canciones de eso, de vacaciones, de verano, esas canciones que suenan mejor cuando uno está, no sé, en tierrita caliente, sí, y eso es nuestro especial de el lunes festivo, o sea, de mañana. Los dejo con Madness, Our House, y también está Aerosmith.

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Aquí sonaba Miley Cyrus, siendo la 1:05 de la tarde en Caracol Estéreo, con Flowers, su canción más reciente. No ha sacado más música desde ese momento. Esta canción, que es una contestación a una terminada bastante difícil, a una relación tóxica, como dicen. Y algo que sí no es así es esta canción de Miranda. Es perfecta. Así es esa relación.

Canciones que no pasan de moda, es el sello de Caracol Estéreo. R.E.M. cumpliéndolo, Losing My Religion, y el himno de fin de semana con Coldplay. Así que acuérdese que aquí la música es la que manda la parada, y por supuesto ustedes también pueden pedir esas canciones, claro, a través de arroba Juanse García Radio. Los dejo con esto, The Sign, nos dice Ace of Base, y ahí por ahí, Rickston, U2 y muchísimo más. Eso apenas empieza.

Muy buena canción la de YouTube que nos estaba acompañando en esta tarde de domingo, Mysterious Ways y Rickston con Me and My Broken Heart. Las canciones sonando más fuerte no podían estar aquí en Caracol Estéreo, por supuesto, y en este lunes festivo con nuestro especial de música de vacaciones, de música para irse de viaje, pues como es un fin de semana nuevo, es la primera vez que celebramos el Día de la Virgen de Chiquinquirá. Y The Killers nos acompañan en este fin de semana con esta canción que suena muy bien, It's Human. Y también está Kylie Minogue, Real Groove.

Y hasta ahora suena Cher con esta canción que nos dice This is a song for the lonely, lo que nos decía la canción de la soledad, y Kylie Minogue con su último trabajo Real Groove. Esto es Caracol Estéreo y aquí suena la mejor música como esta de los Red Hot Chili Peppers. Es del álbum Californication y esta canción, el cuarto corte, Other Side.

La mejor canción de Soft Cell. No sé si usted lo considere un one hit wonder, porque pues solamente tenemos esta y es un gran éxito. Tainted Love sonando aquí en Caracol Estéreo. Y hay que seguir, hay que continuar, porque las canciones no pueden parar. Y esto es los Bad Boys Blue con esta canción, Bad Boys Blue, con Pretty Young Girl. Y ahí está también David Guetta, Rosala. Y usted está conectado con los 99.9 FM, la antena musical del mundo en Bogotá.

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Cuando esta canción salió, el mundo era tan diferente que hoy en día ni siquiera nos podemos imaginar cómo vivíamos así. Dilemma, Kelly and Nelly. Sí, Kelly Rowland y Nelly de Nellyville, así se llamó este álbum. Y los dejo con esto rapidito. Es Bizarre Love Triangle New Order, esta canción que le da también un paso a Empire of the Sun y algo que nos dice We Are the People.

Claro que sí, la canción que hizo Dua Lipa y el señor Elton John aquí sonando en Caracol Estéreo con la magia de las canciones. Y lo que suena aquí de fondo, aquí está Du Can Du en este espacio. También ponemos música en español en algún lugar. Y ahí pegado Elvis Presley.

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Hay canciones que tienen nombre de mujer y esta es una de ellas. La hace Blondie y nos dice María sonando aquí en esto. Caracol Estéreo, los 99.9 FM, la antena musical del mundo en Bogotá. Sí, las mejores canciones siempre suenan acá. Y les recuerdo que este fin de semana tenemos nuestro especial de vacaciones de verano. Sí, esas canciones que nos han acompañado a lo largo de esos meses de sol. Y lo celebramos así porque este festivo nació. Y así lo celebramos con esa música para irse de viaje, para irse de vacaciones en los 99.9 FM. Lo dejo con Stevie Wonder, que nos regala esta canción, I Just Called to Say I Love You. El genio empezó muy chiquito en la música y aún sigue vigente. Son muchos años de carrera.

Y teníamos aquí al señor Ricky Martin sonando con esta canción romántica entre su discografía. Tal vez yo soy Juanse García acompañándolos en este domingo de música imperdible, de esas canciones que nunca pasan de moda. Y aquí está Zoe, sí, con esto que nos dice Soñé, para que usted se dedique a hacer esto este fin de semana, a soñar con la vida, a soñar con una semana o a soñar con ese festivo que nos acaban de regalar, de poner. Zoe, Soñé, Level 42, Lesson in Love.

La película se llamó Dangerous Mind. Sí, retrataba todo lo que sucedía en una escuela de esas preparatorias en los Estados Unidos, en un barrio vulnerable. Y los escogidos para hacer esto, pues fue Coolio con su Gangsta Paradise, una canción que lleva un sample de Stevie Wonder que se llama Pastime Paradise. Así nació esta canción por petición del cine. Y ahora los dejo con más, por supuesto. Es tiempo de seguir aquí en Caracol Estéreo. Usted acuérdese que está conectado con la mejor música, las canciones que siempre lo van a poner a disfrutar y por supuesto las más famosas. Simple Minds cumpliendo ese objetivo. Don't you?

Una canción para bailar en este domingo, sí, para disfrutar de la música, de las canciones y recordarles a todos ustedes que el especial de este festivo es la música del verano. Cherry Cherry Lady podría caber ahí en nuestro especial de mañana. Vamos a ver si alguien la pone. Acuérdense que empezamos a las 7 de la mañana y terminamos a las 12 con el unicornio en la noche que se une a estas canciones de verano. Lo dejo con Español, sí, Equimosis, Juan Esteban Aristizábal, La Tierra y El Elefante. Los elefantes, así es.

una canción de amor, por supuesto, que hizo juntar a dos bogotanos. Por un lado, Cepeda, y por otro lado, Fonseca, que está de gira. Y esto que nos dice, mejor que a ti me va. Ojalá, pues, usted, si se le quitó la tusa, la pueda dedicar, porque esta es una canción de liberación. Así es. New Radicals, con un temazo que nos lleva a los centros comerciales en ese video. Sí, ellos se tomaron un centro comercial y empezaron a montar tabla y patines. New Radicals, you get what you give, o sea, usted tiene lo que da.

La música, las canciones no paran, no descansan aquí en Caracol Estéreo. Y por supuesto que yo estoy feliz de ponerles las mejores canciones. Un sinfín de emociones con Men at Work y eso que nos decía Who Can It Be Now. También estaba The Police con Roxanne. Y los dejo con esto, es una baladita para, digamos, sentir ese calor que empieza a hacer en la tarde del domingo. Me refiero a ese calor de a veces uno estar en la casa, de volver después del almuerzo y tener un momento para pausarse. Y así entran los DJs, How Deep Is Your Love y Laid Back con un Sunshine Reggae.

Y así facilito con esto del señor Lionel Richie o The Commodores, como usted lo quiera ver, esta canción, esta balada, Easy, así se llama. Me despido, soy Juan C. García, fue un placer acompañarlos. Ya viene Montoya, sí, ya lo veo ahí llegar con su música, con ese sonido tan característico que nos trae aquí en Caracol Estéreo en los 99.9 FM. Y acuérdese que usted también está conectado a través de nuestra aplicación Tantigua W, que pronto cambiará de logo. Es Cristian Castro para este final y nos dice algo pues para el fin de semana, con unas buenas guitarras, no podrás, un placer. Esto es Caracol Estéreo, la magia de la radio. Soy Juanse García.

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Es domingo en la tarde, en la mitad de un puente festivo que muchos utilizan para descansar. Hay otros que tenemos que trabajar. Por ejemplo, nosotros, sí, es que escogimos este oficio, tiene que ver con el entretenimiento. ¿Quién les pasa la música? Sí, ustedes podrían buscar una lista, pero no es lo mismo, les aseguro, sin que un disc jockey de Caracol Estéreo les cuente historias o les haga una playlist. Saray Segura, que siempre está aquí acompañándome. Cristian Rojas, es la mano derecha, la mano izquierda. Juntos hacemos un gran turno musical que incluye para esta hora esta canción sota con la que arrancamos, It's My Life de Bon Jovi. 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Tiene que ver con el entretenimiento. ¿Quién les pasa la música? Sí, ustedes podrían buscar una lista, pero no es lo mismo, les aseguro, sin que un disc jockey de Caracol Estéreo les cuente historias o les haga una playlist. Saray Segura, que siempre está aquí acompañándome. Cristian Rojas.

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miras Alejandro Sanz, de sus primeras canciones, aquí descubrimos ese gran talento, este artista español. Esas primeras canciones en los 90. Y bueno, y ha sido una carrera muy bonita la que ha podido disfrutar, y nosotros de paso con Alejandro Sanz. ¿Qué quieren oír? A ver, estoy leyendo en Instagram. Lo que ustedes me pongan, lo pasamos al aire. Es domingo en la tarde. Algunos estarán volviendo del paseo porque seguramente están pensando, no, mañana regresar va a ser una pesadilla, todo el mundo quiere volver. Y hoy resulta que mucha gente está pensando como usted y ya está metido en el trancón. Entonces, hagámonos una tanda con Rod Stewart, Sting, Bryan Adams, All for Love, banda sonora de la película Los Tres Mosqueteros. Y luego le pegamos a eso Stereo MCs. Y luego le pegamos a eso Ario Speedwagon, puede ser Keep on Loving You. Es la música de Caracol Estéreo.

Def Leppard estará en concierto en el Movistar Arena el 2 de noviembre y tendrá una banda de apertura que es otra banda muy conocida llamada Extreme. Apostamos a que Two Steps Behind está en el repertorio de la gira de los Def Leppard. Yo creo que sí. Apostemos. ¿Qué quiere apostar? No me entiendo. Apostemos que estoy corto. Estoy corto de plata. Mejor no apostemos. Pero les aseguro que Two Steps Behind está allí en ese listado. Vamos a recordar de la década de los 80, recién empezando década, Boston, una banda Caracol Estéreo y una de sus más bellas canciones, More Than a Feeling, Caracol Estéreo, al aire en el domingo.

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mucho de los 80, los 90, la música hecha en los 90, qué música tan bien hecha. Del 2000 para acá, lo que usted quiere oír. Saludos a todos los oyentes en Bogotá, miles de oyentes que están conectados o a la frecuencia 99.9 MHz o en la app, que es la app de Caracol Estéreo, pero le aparece seguro en su teléfono como la app de W Radio. Usted sabe, ayúdenos a contarle a la gente que en otras ciudades del país puede sintonizarnos, en otros lugares en el mundo, sin importar la diferencia horaria. Viene música de Blind Melon, viene Maroon 5, viene La Tandita de Español, que ya Sara ahí siempre me está ahí recordando que hay que ponerla. Y esta canción de Bruce Hornsby and The Range se llama The Way It Is.

Los Enanitos Verdes, Lamento Boliviano. ¿Se acordaron de ella? Sí, es que poner música de Los Enanitos Verdes siempre para mí es complejo porque me gustan todas. Antes, una canción de Hombres G para el oyente que está preguntando en Instagram, en @monto40, se llama Suéltate el Pelo. Ponemos más canciones, es la radio oficial de las canciones conocidas, las más famosas del mundo. The Tide is High, esto es de Blondie.

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En los 90, Mariah Carey, una de las voces referentes del pop musical del momento, se juntó con un grupo también con grandes voces. Eran cuatro en su momento, los Boyz II Men. Luego quedaron tres por un problema físico de uno de sus integrantes, el de la voz baja. Si hiciéramos un equivalente a la radio, sería como si Eduardo hubiera salido del grupo. Sí, el de la voz más gruesa, ese salió del grupo. One Sweet Day, la canción que acabamos de oír aquí en Caracol Estéreo. Faith No More, una banda de rock que en los 90 también se popularizó con una canción llamada Epic, que era muy fuerte, pero al segundo sencillo, sorpresa, llegaron con una versión de una vieja canción de los Commodores llamada Easy. Y saben, me encanta esta versión, Faith No More, en Caracol Estéreo.

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Losing My Religion de R.E.M. es una canción muy conocida. No necesito ni despedirla ni presentarla. Apenas empieza a sonar, ustedes saben que realmente es un éxito garantizado. Es Caracol Estéreo, 99.9 FM en Bogotá, para todos los oyentes en el resto del país, donde estén, sin importar qué estén haciendo, estén disfrutando de este domingo. Hemos entrado a la última parte de mi turno, entre 6 y 7. Les aseguro que van a encontrar grandes canciones, como esto de Kiss, cantada en su momento por Peter Criss, el gato de la banda, y con esa voz particular cantaba esta llamada Beth, una balada dedicada a Beth.

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Enamora de mí es una de mis canciones favoritas de La Ley, que no se note, suena mucho porque es que me gusta a mí. Fuera de mí, de La Ley, antes teníamos a los Rodríguez, el proyecto musical en España de Andrés Calamaro, mucho mejor. Y bueno, lo que nos viene ahora es recordar. Hagamos esta tanda con King Carnes, Bear Davis Eyes, y luego viene Garbage, la banda de Shirley Manson. Se llama Stupid Girl, y algo de Hall & Oates para recordar.

0: Hablando del concierto de Def Leppard, les conté que hay una banda de apertura llamada Extreme. Tenía un par de canciones sonando en la radio a finales de 80s, comienzos de 90, pero no nos digamos mentiras. Extreme es More Than Words. Voy a disfrutarla ese día. Seguro hay que llegar temprano al Movistar Arena. No han comprado las boletas, no sé si haya todavía. Ojalá entren y busquen ese concierto, ese evento en particular. Esta es Caracol Estéreo y vámonos despidiendo ya. Creo que no va a ser más por hoy. A las 7 viene Mateo Duarte. Saray, gracias.
1: Un gusto.
0: Que muchas gracias. Que Cristian, gracias. Cristian Rojas, que también.
2: No, de nada.
0: Bueno, pues muchas gracias a los dos por acompañarme, por venir un domingo a participar de esta programación musical. Y a ustedes, muchas gracias también por estar allí. Son los mejores oyentes con el mejor gusto musical del mundo. Son oyentes de Caracol Estéreo en Bogotá, 99.9 FM, y en el resto del país y del mundo en nuestra app. Chao, mañana recuerden, especial música para viajeros, para manejar, para llegar bien a casa, para ir disfrutando en el carro, mañana todo el día aquí en Caracol Estéreo, en el especial de lunes festivo. Chao a todos.

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